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1: Adelante, adelante, adelante. Que este mazo que vamos a cantar. Gracias por estar, hermano. Gracias, gracias. Cuando quiera, maestro.

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0: Es la hora 22:21.
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0: Es la hora 23, 23 minutos.
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0: 4023.
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3: Es la hora 23:41 minutos.
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1: ¡El aplauso para la Pepa! Hola, buenas noches, ¿cómo estamos? Un placer inmenso. Gracias por invitarme, Nico, gracias, Chino. Para mí, es la primera vez que estoy acá. Es alucinante todo. Miren el éxito que tienen. Aprovechenlo, disfrútenlo. Y bendecidos por Dios. Disfruten la vida.
2: Gracias, hermano.

0: Es la hora 2, 40 minutos.
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3: Es la hora 3, 21 minutos.

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2: Es la hora 3:43 minutos.

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0: 4:23 minutos.
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0: Es la hora 6, 23 minutos.
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2: Es la hora 6:42 minutos.

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0: Es la hora 7:42 minutos.

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1: Bienvenidos hoy jueves 2 de julio del 2026. Con esta linda reflexión damos inicio a este su programa de orientación y ayuda espiritual auspiciado por el Manantial de los Secretos, que en el día de hoy es dirigido por quien les habla, la maestra Samantha. Hoy quiero llegar a todos sus hogares con este mensaje de voz, de aliento y de esperanza para un diario vivir.

vuelto rebelde, no le respetan, anda mal con su pareja, no les quiere, les engaña, le ha sido infiel. Usted, amigo, que vive triste, que lloras y lloras y no sabes el por qué, sus animales se mueren, sus cultivos se marchitan, no producen. Algo puede estar pasando, amigos, busquen esa solución. La palabra lo dice, buscad y hallarás, pedíos daré. El que busca encuentra, busque solución a sus problemas. 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Amigos oyentes.

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Somos conocedores de las angustias humanas. Por medio de este don tan maravilloso que la vida nos ha dado, queremos ayudarle a ustedes a encontrar esa solución. 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Las bajas pasiones, tales como el odio, la codicia, el orgullo, la vanidad, la avaricia, la revancha, el rencor, la represalia, las calumnias, la murmuración, la mentira, el robo, el engaño, son las asesinas de la felicidad. Son las archienemigas y de estas proceden todo lo que degrada destrucción. Son la fuente de todo sufrimiento, las constructoras de la miseria en la humanidad. Recuerden

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2: Hoy tenemos una infusión diurética y depurativa de espárragos y cola de caballo. Esta receta de espárragos y cola de caballo sirve para eliminar líquidos, desintoxicar el organismo. Es antidepresivo, antibacteriano, antiinflamatorio. Sirve para los huesos, tiene propiedades depurativas, evita el estreñimiento, auxiliar para perder peso y funciona como astringente estomacal. Ingredientes: un espárrago picado, una cucharada de cola de caballo, una taza de agua hirviendo. Preparación: coloca el espárrago y la cola de caballo en una taza de agua hirviendo. Tapa y deja reposar durante 5 minutos. Cuela y bebe. Puedes tomar una taza al día durante 2 o 3 semanas y luego suspender.
0: Amigos oyentes, cada día estaremos dándoles más consejos de plantas medicinales para algunos problemas de la salud. Envíen su mensaje por medio de su fecha de nacimiento. Le vamos a dar una orientación. 22-44-47-34-51. 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
3: Empiezan a llegar estos mensajes y le vamos a dar respuesta a este que dice: mi nombre es Soledad, nacida el 10 de diciembre del año 90. Quiero saber por qué ando cada día más depresiva y con ganas de llorar. Soledad, tú has sido víctima de trabajos malignos, porque has sido una persona tan buena y te han hecho todo para acabar con tu vida. Pero si tú quieres, lo logran, y si no, no lo van a lograr, porque uno mismo busca la ayuda para salir adelante. Visítame, Soledad, porque hay muchas cosas y hay personas que quiero desenmascararte. Siempre se hacen las amigas tuyas y no lo son. Te diré con nombres quiénes son. Visítame para poderte orientar. Esta ha sido tu pregunta, esta es tu respuesta. Es así como nosotras orientamos y le damos respuestas a sus mensajes. Recuerda el número de teléfono para poder apartar tu turno: 22-44-47-34-51, y te vamos a dar una orientación.
0: Tenemos otro mensaje que nos dice: hola, soy Fanny, nacida el 8 del 9 del 62. Consulto porque ando mal con mi pareja. Quisiera una orientación. Fanny, analizo que sos una persona muy divertida y muy alegre, pero lo que está pasando con tu esposo es que hay otra persona que está en el medio. Es por eso que él ha cambiado mucho con vos. Te invito a que me visites, así te orientaré mejor, te ayudaré a encontrar una solución a tu problema. Esta ha sido su pregunta, esta ha sido su respuesta. Es así como orientamos y damos respuesta a sus mensajes. 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Somos orientadores espirituales. Queremos ayudarle a ustedes a encontrar esa solución a sus problemas, problemas en el amor, impotencia sexual, eyaculación precoz, frigidez, nunca tienen deseo, siempre viven cansados o cansadas. Amigos, no duden de llamarnos al 22-44-47-34-51. Hoy le vamos a dar los números sortiarios correspondientes a cada signo.

0: 26, Tauro 882, Géminis 321, Cáncer 842, Leo 366, Virgo 239, Libra 662, Escorpio 442, Sagitario 321, Capricornio 428, Acuario 366, Piscis 239. Estos fueron los números sortiarios correspondientes a cada signo. Si usted vive agobiado, vive triste, lloras y lloras y no sabes el por qué, andas mal porque no estás viviendo feliz con tu pareja, sufre de impotencia sexual, eyaculación precoz, su hogar no es hogar, es un campo de batallas. Basta, amigos, de esa pobreza que lo entristece, que lo agobian, busque solución a sus problemas. Dios dice en su palabra, buscad y hallarás, pedí os daré, el que busca encuentra. Busque solución a sus problemas, problema que no tenga solución no es ningún problema. Mande su mensaje de texto o vía WhatsApp al 2244-473451. Que por medio de su fecha de nacimiento le vamos a dar una orientación. ¿Te persigue esa mala suerte? ¿Vienes de fracaso en fracaso? ¿No tienes suerte en el amor? ¿Vives agobiado? ¿Vives triste? ¿Lloras y lloras y no sabes el por qué? ¿Tus negocios vienen de para atrás? ¿No venden nada? ¿Sus hijos andan rebelde en esas malas juntas? ¿Su pareja se fue? ¿No la quiere? ¿Le engaña? ¿No tienes suerte en los juegos de azar? ¿Tienes un juicio pendiente y no te dan solución? ¿Sus animales se mueren? Amigos, algo puede estar pasando. Busquen solución a sus problemas. 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

me imagino que ya la pusiste. Me imagino que ya estás enganchado a la frecuencia de esta radio. Buen día.

preparando el mensajito, todavía no está habilitada la línea. Cuando habilite la línea, me empiezan a mandar mensajes. Vamos a ver cuál es la ciudad que más onda le va a poner al día jueves. Así que vayan preparándose, todavía no. Ahora voy a borrar todo lo que hay. Vamos a borrar cada uno de los mensajes viejos que tenemos por acá agendados, archivados. Como ya saben, todos los días el inicio del programa es para presentarme. Una vez que me presento,

0: Bueno, me presento y hasta las 2 de la tarde vamos a estar juntos. Tenemos el Face habilitado ya, ¿eh? La Fanta Balcarce, me tienen que dejar su comentario debajo del posteo. Me tienen que decir de qué ciudad están en sintonía. Desde qué ciudad me están escuchando a través de la aplicación. Vamos a ver a cuántos comentarios llegamos en el día de hoy. Día jueves.
1: Es una barbaridad.
0: Mañana fresca la ciudad de Balcarce. Bueno, claro, estamos en invierno. Van a haber días menos fríos que otros, pero el frío va a estar. No queda otra, muchacho. Los guantes, la bufandita, el cuellito, la camperita, abrigarse bien. Estamos ubicados en José Andrés Chávez al 1058. Transmitiendo en forma simultánea con un montón de radios a las cuales les digo buen día también. Directivos, oyentes y comerciantes. Ponga huevo, ponga huevo, ponga huevo. Che, están mandando mensajes, estoy borrando todo, No, no, no, hagan caso. Todos los mensajes que han mandado hasta ahora, borrados totalmente. Yo no habilité la línea.

0: habilitamos la línea.
1: ¡Habilítame la línea!
0: A partir de este momento, me podés mandar mensajes. Ahora sí. Los que mandaron antes de tiempo fueron todos borrados. ¿Van a hacer caso o no? Claro. Hagan caso, che, no sean niños caprichosos. ¡Qué barbaridad! Bueno, ahí empieza.

2463 a partir de ahora. Antes no, ahora sí. 2266 44 44 83. Habilitadísima la línea desde este momento.

La música de Badi es un lindo tema para arrancar, para mover la patita. Presenta este programa. Les agradezco en este programa a ellos.

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Bueno, ¿saben qué? Tengo 29 mensajes en espera. Desde el momento que habilité la línea hasta ahora, 29 mensajes en espera. Me falta uno. Vieron que siempre tenemos que tratar de llegar a los 30. Ustedes tienen que colaborar. Ustedes tienen que participar. Tienen que poner el granito de arena. La vaca. Así que un oyente que todavía no se haya comunicado, me manda un

0: con el flyer del día de hoy. Ponele pila en cadena. La energía la ponemos entre todos. Ese es el eslogan de hoy. La energía la ponemos entre todos. La pila que nos identifica con la palabra J en el cinturón. Está recopada la imagen de hoy, ¿eh? El flyer. Bueno, ya tenemos.
1: La vaca.
0: La vaca.
1: La vaca.
0: María.
1: La vaca.
0: Ay, María. María. María.
1: La vaca.
0: ¿A dónde está María?
1: Con problemas de los cuando
0: es temprano, che.
2: ¿De dónde sacan tanta boludez para hablar en la radio?
0: Es temprano, es temprano, no empecemos.
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0: Bueno, como les decía, en el Face.

Cristina Gorosito, Valcarce, Alberto Bogel, desde Punta Alta. Che, Alberto, estoy esperando todavía tu audio donde me diga cómo se pronuncia tu apellido, nene. ¿Cuánto más tengo que esperar? Bueno, tenemos a Claudia Mora, Valcarce. Tenemos a Gaby Barragán desde Los Pinos. Emilia Manso, Valcarce. Claudia Bonet, Ataliba Santa Fe. Graciela López, Urdampilleta. María Ruiz, Planeta Venus. ¡Ah, no! ¡Valcarce! Agustín Romero, Bolívar. Elisa Arandea, General Roca. Estela Maris Martínez Dorich, Urdampilleta. Tenemos a Cris Pérez, Valcarce.

Marcela Aguirre, Valcarce. Tenemos a Estela Gabba, Urdampilleta. Nico Barrios, Punta Alta. Soltero. Susana Gómez, Córdoba, Pirovano. Marta Alicia González, Urdampilleta. Marta Inés Barranco, Bolívar. Tenemos también a Mónica Viviana Gijena, desde Valcarce. Yo digo, hoy va a venir la tía Mónica a llevarme mate. Nada, che, nada. No hay caso. Muy vaga, está igual que María ya. Yo digo, va a venir Román a llevarme los mates. Nada tampoco. Ese Román y la re... Bueno, tenemos a Foquito apagado. Eso me pasa por pelear, ¿viste? Bueno, tenemos a Foquito apagado desde Valcarce. Jorge Canelo desde Cabañac. Mirta Mabel Berniau desde Miramar. Iris del Carmen Vargas, Puerto Madryn. Clau Rojas, Bolívar. Y tenemos también a Graciela Citraro desde Miramar. Hoy arrancamos, pero a full, Vos fijate que recién empezamos y ya tenemos 33 comentarios en el posteo del día de hoy del Face. Quiero más, mirá si llegamos a los 60 hoy. ¿Será posible? Si todos ponen un granito de arena, colaboran. Tenemos 33 hasta el momento. Si quieren comentar el posteo del Face, es muy fácil. Nos buscan primero, si no nos tienen. Buscan en Face, La Fanta Valcarce. Luego de encontrarnos, me mandan la solicitud. En el momento que yo los acepto, en el momento que yo pongo OK acá, ustedes ya pueden empezar a ver los posteos.

0: Te mando un abrazo grande, amigo. Abrazo a mi amigo Cristian.
1: Besitos, corazón.
0: Sí, viste, hace frío, Cris. Te mandan besitos acá. Esperemos que no esté la patrona, viste. ¿Algo más que le quieras decir a Cris, a mi amigo?
2: Tocame toda.
0: No. Tan así, no, che. Está bien que por ahí la patrona no está, pero tampoco para tanto.
1: Buen día, buen día, buen día, señor J. ¿Cómo anda usted? Imagino que bien, con este solcito hermoso. ¿Me pasas un temita, si puede ser, por tal día? Voy a cambiar un poquito, a ver si la pego. Te mando un besote para vos, un besote para María del Carmen. Y bueno, Emi de Marcarse, en este día tan hermoso, tan soleado. Te mando un besote enorme. Besitos, Emi.
0: Bueno, un tema de Thalía nos pide hoy Emi.

0: también, también. Te mando un abrazo, te deseo que tengas un lindo día caliente. ¿Así era? Ah, calentito.
1: Perdóname, por favor, Jotita, perdóname.
0: Bueno, era.

0: creer que la Mona hoy se comunicó temprano. Ah, ya entiendo, hace frío. Tiene fríos en este crudo invierno, sufre de chucho.
1: Buen día, buen día, buen día, buen día, Jotita. Buen día, mi rey. Viviana de Mercedes Corrientes. ¿Me pasás de María Becerra con Karina, la princesita? ¿Vuelves triste? Muchas gracias, comenzando a escuchar los fondos. Lo único, lo mejor, lejos. A full, a ponerles pilas a este jueves.
0: Saludetes a Viviana de Mercedes Corrientes.
2: Hola, ¿qué haces, Jotita? Muy buen día. Acá estoy escuchándote. Estaba esperando que arranques con la música linda que estabas pasando anteriormente. ¿Me pasarías el tema de Uriel Lozano? Hagámonos de todo. Besitos, María, que tengas buen jueves.
0: Hagámonos de todo.
3: Tocame todo.
0: Ay, María. Esta María, mirá. Se pasa esta María. Mirá la hora que hay. No, no.
1: Hola, Jota, buen día. Aquí, Pañal Elena de Cabana, presente como siempre. Que tengas buen día. Y me puedes dedicar un tema de los lirios, por favor, o algo que tengas ahí programado para el día de hoy. Gracias, Jota, abrazo, chao, chao.
0: Muy bien, tenemos a María Elena, mi fans de Cabana Córdoba, la primera. Me falta Marisa ahora. Pero bueno, un aplauso para María Elena. Muy buen día, Jota hermosa, helada, ¿eh? Saludos, Estela de Urdampilleta. Guarda, Estela, guarda con esta helada. Guarda, guarda, no te vas a enfermar, ¿eh? Buen día, Jota, saludos. Te saludo ahora porque después me peleas. Besitos, Marisa de Cábana. ¡Eso! Aplauso para Marisa. Acá está mi otra fans de Cábana. Muy bien, ¿eh? Hoy se portaron de 10. Marisa y María Elena. Muy buenos días, Jota, que tengas un excelente día. Besos, Claudio Bolívar. Bueno, un beso grande para Claudio Bolívar, para toda la gente que se está comunicando con nosotros.

0: comentarios en el posteo del día de hoy. Vamos a continuar con algunos mensajes más antes de la pausa comercial de las 11.
1: Hola, Jotita. Buen día, buen día, buen día. Que tengas un lindo jueves. Acá, como siempre, a full con la Fanta. ¿Me podés pasar el tema Puñalada de Qué Locura? O si no, Ven a Bailar de Matías Valdés y Yamaná. Gracias, besitos. André de Paraje La Brava. Aguante, Jotita, aguante. Ponele pila, pila, pila en esta mañana fresquita. Nada mejor para escuchar la Fanta.
0: Buen día para Andrea de Paraje La Brava.
2: Hola, Jota. Buen día. Una helada hermosa. Soy Silvia de Urdampilleta.
0: Hola, Silvia. Hola, hermosa. Besos para Silvia de Urdampilleta.
3: Buen día, Jotita. Buen día. Acá Alejandro y Andrea de Miramar. ¿Le podés mandar un beso a mi hijo Nico allá en Capital? Grande, capo. Escuchame, ¿podés poner un tema de Dale que va? En este día, hoy está para escuchar más que nunca la radio, ¿eh?

0: Buenos días, Jotita, que tengas un hermoso día acá limpiando y escuchándote. Besitos de Olinda desde Puerto Madryn, besos. Hola, buenos días, Jota, desde Miramar te escucho y te hago el aguante. Abrazos, Alberto.
1: Buen día, pibe, buen día. No te enojé, ¿qué te pasa? Te pones la gorra, no te enojé. Que decís lo que tenemos que decir, no te enojé, te vamos a decir buen día. ¿Cómo no vamos a decir buen día? Eso se dice buen día siempre, por respeto. Buen día, acá la gente de Bellaco Bolívar presente. Pasá el tema que vos quieras, pibe, que vos quieras.
0: Primero, no soy pibe.

Maravilloso jueves, Grace. Desde la ruta 65, Urdampilleta te saluda. Muchas gracias para Grace. Un mensaje más y vamos a seguir porque tenemos mucha música por delante.

acá en Bolívar está el día hermoso. Mandarle saludo a mi hermano que está en el campo, mandarle saludo a mi yerno, bueno, mandarle saludo a Cristian Guador, también que está trabajando, bueno, para la gente de mi barrio, y bueno.

0: sacate del resto. 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

Buen día, hermoso programa, mucha compañía. Mirta de Balcarce, besitos y a cuidarse del frío. Alguna canción movidita para sacar el frío mientras limpio. Qué lindo, bueno. Mirti, te mando un beso.

Estuvimos cumpliendo con Ana de Balcarce también hace un ratito el tema de la 2001, Amor de su cama. Estuvimos también cumpliendo con los Lirios de Santa Fe. Me estaba olvidando de esos temas, che. Así que hemos cumplido. Buen día, Jotita, buen jueves, como todas las mañanas acompañándote, Susana de Piro One.

0: la cola de los Palmeras, Lorena. De Corral de Bustos. Lore, que tiene ganas de mover la cola hoy. ¿Será que hace frío en Corral de Bustos? Hola, Jota, muy buenos días. Recién llegando a mi casa. ¡Qué frío! Se me congelaron los mocos. Iris de Puerto Madryn. ¿Será que recién está volviendo a la casa? ¿O recién se está levantando y saliendo de la casa? Para mí que le erró. Porque es muy dormilona Iris de Puerto Madryn.
1: Con teléfono guardado.

Rita. Un tema de elección, dice Marcelo. Bueno, dale, vamos a estar dedicándole un bloque musical para el Centro de Jubilados Urdampilleta, estación Torrencita. Estación Torrecita, ahí. Bueno, gracias Marce, gracias por comunicarte, te vamos a estar dedicando un tema.

0: Y hoy estoy. Hoy estoy, ayer estuve, mañana estaré. Y viste, y estaremos, estamos. Me pasarías un tema de la 2001, fingí demencia, que tengas un excelente jueves. Muchas gracias, Eli de General Roca. Ahí vamos, con todos los mensajitos que tenemos atrasados. Hola.
1: Buen día, Juanca, acá estamos escuchándote, sentada al sol, después la gran helada. Pero todo bien, un fuerte abrazo, amigo.
0: Sentada al sol, pero no está como para estar sentada en el sol. Porque por más que haya solcito, la helada todavía está. Se te va a enfriar la colita. Betty de Ramos Otero. Buen día, Juan, que tengas un excelente día. Besos, la tía Moni, que no me viene a cebar mate.
1: Te mando muchos besitos.
0: Saludos para Romy, tía Moni. Mándale saludo. El único que se acuerda de mí. Buen día. Todos los días escuchándote y alegrando mis mañanas de Bolívar, soy Patricia. Qué bueno, muchas gracias, Patri, me alegro ser tu compañía. Me alegro acompañarte en cada mañana. Buenos días, Jota, que tengas un buen programa. La Tucu.

pasan cosas. ¡No! Buenos días, Jota, que tengas un buen programa. Este ya lo había leído, la Tucu. Muy buenos días, Jota, desde Cabanac 100.5. Un abrazo para todos y que tengan un hermoso día.

0: Cami, José, Agu, Nau. Gracias, gracias, gracias.
1: Te mando muchas besitas.
0: Hola, buenos días, Jota. ¿Cómo estás, genio? Soy Damián de Bolívar. ¡Qué heladita, mamá! Bueno, Jotita, que tengas un hermoso día. Ponele pila, pila, pila, Jotita. Le ponemos toda la pila, Dami. Hay que ponerle mucha pila el día jueves. Mirá que ya estamos en las puertas del fin de semana.
2: A ponerle pila, pila, pila, Jotita.
0: Hola, Jota, saludos desde Otamendi. Oscar de Balcarce. Te comparto una fotito de esta mañana. Vos sabés que estuve mirando diferentes...

toda la provincia de Buenos Aires, podría decir. Y más allá también, capaz, ¿eh? Acá me mandó una foto en Otamendi también. Parece nieve. Estaba leyendo por ahí que hubo agua nieve en la madrugada. Heladas que parecían nieve. No sé, yo estaba roncando a más no poder. Eso sí, no sé si ustedes serán friolentos, pero yo me pongo como 20 frazadas. No, no, terrible el frío que pasó. Bueno.

0: mucho, pero mucho frío. Ay, ¿sabe cómo estoy? Está loca la comadreja, loca.
1: Oye, el tema de conversación, qué frío que hace.
2: Trambólico.
3: Las balas me sobran.
1: Ay, esta monita que hace un poquito de frío y no sale de su casa.
4: ¡Otro gato!
5: Corta la olla.

0: Hola, Jota, buenos días. Acá firme escuchando la Fanta. ¿Me podrías pasar por Cumbia Rocha, Amor de su cama? Gracias, Cristian, de Colonia Balcarce. Le decimos a José de Bolívar que la adivinanza no la paso por el horario. Ya sé que es doble sentido, que no tiene nada que ver con una mala palabra, pero por las dudas.
1: A ponerle pira, pira, pira, Jotita.
0: Por acá tenemos un audio.
2: Buen día, Jotita, querido. Buen jueves, capo. Para vos, para toda la linda audiencia, acá Alberto, puntante presente.
0: Pero qué porfiado que es Alberto, ¿eh? Le estoy preguntando algo hace 3 días más o menos y no me contesta. Para mí que me mande el audio y no me está escuchando. Lo estoy comprobando. De a poquito le voy sacando la careta a mi amigo. Que no sé si va a seguir siendo mi amigo, ¿eh? Porque me miente y los amigos no le mienten a los amigos. Vos fijate, me dice, como todos los días te escucho y le pregunto

Ya es jueves y mañana juega Argentina, ganamos como siempre. Hoy es el día más frío del año. No, mañana es el día más frío del año, según dicen, ¿eh? Vamos a ver qué pasa mañana. Te cuento que hoy temprano nevó aquí. No, no, cayó agua nieve. Nieve no cayó. Ahora sacarse el frío con tu buena compañía, J. Para bailar, pasamos un tema del estilo que...

0: ¿Me podrías pasar un tema de la 2001? Gracias. Vamos con otro mensaje. Y la música.
1: Buen día, buen día, buen día, buen día, buen día, buen día, Jotita. ¿Cómo vamos? Feliz día para vos, para todos. A pesar del frío, hay que tener buena onda y buena, escuchar buena música, como siempre, que vos pasás. Soy Madalena la Loquita. Dedícame cualquier tema, bien movidito, así me lo bailo todo, todo, todo con Jaime. Un besito, Jotita. Arriba la Fanta, ponele pila, pila, pila, pila, pila. Un besito.

tonelada, machaza de gallo, pero bueno, en este momento hace 2 grados bajo cero, 3 más o menos, así que bueno, hay que laburar igual. Che, Jotita, quiero saludar por intermedio tuyo a toda la gente de Punta Alta, que está cumpliendo 128 años Punta Alta, una felicidad para ellos. Bueno, Jotita, pasame el tema que está en programación. Gracias, un abrazo, Raúl Soler Bolívar.

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Vamos con más mensajes, a ver si puedo acelerar un poquito. Tenemos casi 40. Buen día, un gusto desde Cabanac. Te saludo. El Tono. El Tono, mirá, che. Tenemos nuevo oyente. Quizás, tal vez, nuevo amigo a la distancia. El Tono de Cabanac. Bienvenido, Tono.

Tono, si querés estar en la lista de los mejores, no podés faltar nunca. A partir de hoy. Buen día, Jota, ¿cómo estás? Oh, estoy re fuerte. ¿Me pasarías un tema de Rodrigo Tapá?

0: ¿Cómo estás? Acá en Bolívar, un frío, una helada terrible, terrible, terrible el frío que hace. Bueno, espero que lo pases lindo. Pásame algún tema lindo. Besito, te quiero mucho. La abuelita de Bolívar.
1: La abuelita de Bolívar. Besitos, mi vida.
2: Buen día, buen día, buen día, Jotita. Helada, helada la tengo yo, Jotita.
1: ¿El qué?
2: Está trompuda, está.
1: No,
2: para mí. Está con la gotita, Jotita.
1: ¿De qué estamos hablando?
2: Pásale una guaracha.
1: Es temprano para ponerme a pensar de a qué se refiere este hombre. Vamos, vamos, seguimos con más mensajes, dale.
3: Jota, buen día. ¿Me podría pasar un tema de La Berizo para Alfredito, que estamos acá alambrando? Estamos en la cruz de la pistón. Estamos meta pala y pisón, hermano.
1: Vamos todavía, el amigo Rodri. Un abrazo para los muchachos que están trabajando en la curva Zarapistón. Un abrazo para Rodri. A ver qué más tenemos.
4: Y Jotita, que tengas un lindo jueves. Aguante para el Epilas y aguante la Fanta. Te quiero, mi loquito lindo, te estoy escuchando, Cristina de Balcarce.
1: Gracias, Cristinita de Balcarce. Gracias.

0: Balcarce. Gracias, Agustín R.D. Bolívar. Seguimos recorriendo el WhatsApp, vamos.
1: Hola, Jotita, buen día. Quiero mandar un saludo a toda la gente de Punta Alta que está de cumpleaños, su aniversario 128, desfile, festival, hoy pum para arriba Punta Alta. ¿Me pasarías un tema de Desacatados, Ay Bonita? Que tengas un lindo jueves, te mando un fuerte abrazo, Nico de Punta Alta.
0: ¡Ay, bonita! Gracias, gracias, Nico.
2: Buen día, Jotita. ¿Cómo andamos? Acá el comandante Nicanor Otamendi, los chicos de Aponte hablan. Está nevando acá. Pasame un lindo tema. Un saludo para el vago de Tommy de Valen. Que dejen de vaguear, che.
0: Bueno, saludos.

0: pulgares arriba desde Juan Eulogio Parra. No sé si... si es porque quieren saludos o algo, pero me tienen que decir de quién es. Soy yo, que vienes a buscar maní. Ya es tarde, ¿por qué? Porque se lo comió María. No, oh, esa María se come los maní. Bueno, en fin, saludos a la gente de Juan Eulogio Parra.
1: Hola, buen día, Jota. ¿Cómo estás? ¿Estás congelado?
0: Nah.
1: Pásame un tema. Movidito, sí me lo bailo. Aunque sea con la escoba. Es lo único que hay. La escoba o el plumero, no sé. Bueno. Bueno, que tengas un día bello y bueno, te mando un abrazo. No mucho no puedo hablar porque si no me paso, ¿viste?
0: Sí,
1: saludos.
0: Sí. No seas pesado.
1: Para Nieve, Silvia.
0: Claro.
1: Y para Juan de Neco.
0: Bueno, ya
1: y
0: está, terminala.
1: Yo te hago el aguante acá.
0: Ya está, terminala. 30 segundos de audio, querida.

Buen día. ¿Me podría pasar un tema de Laberizo para Alfredito, que estamos acá alambrando? Acá en la cruz, en el pistón. Estamos meta pala y pisón, hermano.

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0: Seguimos en el aire en la última hora de programa. Estuvimos con algunos de los temas solicitados.
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0: Le estamos dedicando el que pasaba recién, Puro Movimiento.

0: lindo tema, qué lindos recuerdos. Cumbia con base. Desesperado, una de cal, la voz del polaco. Bueno, para Claudia de Miramar le estábamos dedicando el bloque. Para Walter de Merlo estuvimos dedicándole la canoita de Luis Ornella. Para Anita de San Manuel pasaba la paisanita, la F.H. Mendy. Le estamos dedicando el bloque para Dani de Miramar, para su amiga Micaela, su marido Cristian, para Nacho, Bianca y Eloy. También le estamos dedicando el bloque para su amigo Nilo, de parte del Kella. Para Mario de Carué le estoy dedicando todos los temas que pasaban. También para Agustín de 9 de Julio. Para José de Bolívar.
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0: Para toda la gente de Urdampilleta. Para Willy, el pintor de Puerto Madryn. Para Patricia de Balcarce. Para Jesús de 9 de Julio.

Así que bueno, en este bloque musical estuvimos compartiendo puro movimiento DJ. Los Ángeles Azules con qué personaje. La FH Mendy. Luis Ornella. Estuvimos también con Lucra, la morocha. Ay, ¿quién era que me pedía la morochía? Bueno, para la personita que me lo pedía,

Soledad de Miramar, de parte de María de Miramar. Para Lidia de Bolívar le estamos dedicando el bloque. Para Marce, el costurerito de Balcarce. Para el misilazo de 9.

Sandro Belis, Borracho de Amor, que se lo estábamos dedicando para Sandro. ¿Qué lo tiró? ¿Qué manera de bailar en este bloque? Estuvo mortal, espectacular. Estoy dándole la bienvenida a un montón de gente al Facebook. Les recuerdo que no pueden escribir al Messenger, ¿eh? Tienen que escribir debajo de la imagen. Lo único que tienen que poner

Hasta el momento estamos al día con el Face. Se plantó ahí, che. Quiero más. Tenemos 42. La idea era llegar a los 60. A los 60 comentarios. Bueno, el último fue el de Claudia M. Subiría, alias la gordita más linda. Bueno, 24 minutos de la hora.

Ataliva. Oh, mi amigo Marcelo de Ataliva. Bienvenido, amigo. Pará, loca. Cada vez que aparece Marcelo, se pone. ¡Pará! ¡Qué barbaridad este Marcelo! Mirá las cosas que provoca.

0: ¿Viste cuando un bebé quiere decir Franco? Caco. Caco. Hola, buenos días. Fresco por Bolívar. No, ¿en serio?
1: Nah.

Hola JK, desde mi trabajo te escucho. Buen jueves, Silvina de Bolívar. Bueno, Silvina de Bolívar, que no espera cuando me manda mensaje y pierde el turno todo el tiempo. Mira cómo se agarra. Te vuelvo a explicar, Silvina. A ver, lo vamos a explicar nuevamente como lo hacemos todos los días. Cuando mandas un mensaje, no vuelvas a mandar otro. Esperalo. Porque si vos no esperás,

y 29. Y me volviste a mandar otro a las 12:34. O sea, en cada mensaje que mandaste perdiste el turno, se fue al último lugar. Yo no puedo pasar todos los mensajes rápido porque tenemos más de 40 mensajes por bloque. Y es obvio que el mensaje de cada persona va a tardar en llegar, en pasarlo, cerca de una hora y pico y a veces mucho más. Así que tengan paciencia, nada más que eso. Bueno, hola Jota, qué frío en la

0: Hola, soy la abuela Mabel otra vez. Siempre me decís de Punta Alta, es muy lindo ahí, yo no conozco. Pues yo no conozco nada más que Trenquelauquen y acá Bolívar.
1: Caluera, ¿no?
0: Soy de Trenquelauquen, vivo en Bolívar ahora.
1: Ahora
0: soy
1: sí.
0: Del otro lado del charco nomás, es muy cerquita.
1: No,
0: amor,
1: abuela Mabel, ahora te voy a volver a agendar, porque yo te tengo agendada mal acá. Por eso siempre les pido que firmen los mensajes y me digan de dónde son, porque yo los tengo agendados mal algunos. Algunos están agendados con cualquier cosa. Vos fijate, te agendé como que eras de Punta Alta. Nada que ver. Por eso le erro. Muy bien, actualizamos el Face. Se suma debajo del posteo María del Carmen Fangio, Bolívar. Y tenemos también a Verónica Aranda desde Bolívar. Dos mensajes más. La gente del Face, vamos a comentar debajo del flyer, donde está la foto de Ponele Pila en Cadena. ¿De qué ciudad me escuchás? Dale, comentame debajo que tenemos que llegar a

0: Escribe Kevin de Carué. Estamos en la obra con mucho frío. Con el compañero Toti. ¿Nos pasarías el tema de Callejero Fino? No, manzana. Para entrar en calor, gracias a los muchachos. Para Toti y para Kevin de Carué. Gracias, amigos, por estar.
1: Sí, mi amor, mi vida, te espero a la tarde con unos buenos mates calentitos mientras haces eso.
0: Ok. Que ya ¡ay! Sabés. ¡No cuentes todo! Mientras que hago eso, María me ceba mate. ¡Ay, pero qué cosa, che! Más mensajes por aquí, dale.
2: Buenos días, soy Marta de Cábana. Le deseo la bienvenida a mi casa, así que bueno, le dedico un tema a mi hijo que está en Villa del Dique. Soy de Cábana.
0: ¡Qué linda! Mirá, tenemos otra nueva oyente de Cábana. Marta de Cábana. La ponemos en la lista de mis oyentes de Cábana. Hay algunos que ya los borré. Sí. Había un Sandro, hoy lo borré. Sí. Estamos haciendo, viste, estamos tachando. La gente que ya no me da bola, no me da bolilla. Así que Sandro, el primero. Por ahí peleándolo aparece. Estamos ahí pensando si borramos a Luisito, el pintor de el más lindo de Cábana. Pues no, hoy no apareció. Bueno, vamos viendo.

0: vamos a leerlo nuevamente. Amigo, escuché que en Urdampilleta hacen la fiesta del chorizo seco. Dan lluvia acá en Balcarce, así que se podría hacer la fiesta del chorizo mojado. No sé, digo, dice Gastoncito. Podría ser, Gastoncito, ¿eh? Podría ser.
1: Hoy no podemos hacer choripán porque hay lluvia.
0: Es verdad, este fin de semana, no, el domingo. El domingo está pronosticado lluvia en Balcarce. Bueno, así que Gastoncito tuvo la idea del chorizo mojado, no el chorizo seco, ¿eh? Vamos a preguntarle a la gente a ver si alguien se sumaría a la fiesta del chorizo mojado. Yo creo que algunos van a decir que sí.
2: Despacio, cerebrito.
0: Toda idea es buena, ¿eh? Bueno, un saludo para Gastoncito de Balcarce. Dale a tu cuerpo alegría.

Últimamente es Paulita. Gracias, Jota, me dice por aquí. Marisa de tu medio limón de Cabanac. No hay por qué, no hay por qué, no hay de queso. Bueno, Jotita, qué manera de reírme, dale, listo. Quedamos así, cuando lo comas.

0: A veces, viste, le habla a las personas y no escuchan.
1: Jotita, ¿cómo estás? Buen día, buen día, buen día. Acá estamos en la pileta, ya nos tiramos un par de zambullidas, una faldita, un fernet y que viva el jueves nomás.
0: Vamos, vamos, vamos. Marcelito de Rosario Santa Fe. Sos vos, Marcelo, ¿no? No firmaste. Creo que era él. A veces tengo la duda porque están agendados mal los contactos, les recuerdo. Que tu cuerpo es para darle alegría y cosa buena. Bueno, le mandamos un saludo a toda la gente que se está comunicando.
2: Hola, Jorge, buenos días, ¿cómo andas? Soy Aide de Gaima, ¿me pasarías a un tema, lesión que tenga? Acá en Gaima hace mucho, mucho frío, cayó una helada, blanqueaba todo y la mañana. Ahora ya no, pues está levantando con el sol. Pero bueno, saludo para todo lo de Gaima.
0: Bueno, hace frío en Gaima, chicos. ¿Escucharon, no? ¿Se dieron cuenta, no? Bueno, hace frío, según Aide. Falta que ahora mande el otro, el susodicho. Rubén, que me diga, ¿qué frío que hace en Gaiman?
3: Hola, Jotita, ¿cómo andás? ¡Qué frío!
0: ¡Oh, anda!
3: ¿Me podrías pasar un tema que esté en programación?
0: No,
3: soy Graciela de Urdampilleta, desde acá te escucho.

0: Que lo pasen lindo. Chao, chao.
1: Mirá Polvi de Houston, Texas, Estados Unidos. Cantando Pibes Chorro. Claro, ella no quiere decir que hace frío. Ella dice, ay, qué calor, qué calor. Muy bien, Polvi, sos una genia. Yo te juro que te amo. Polvi.

0: Hola Jota, buenas tardes, ¿cómo te va? Pásame un tema de tu lesión, si no, pásame el tema, no me tires con la tapa en la olla. Cecilio, otra vez Garro, gracias. Estoy escuchándote, mi hija y mi señora.
1: Saludete, saludos.

0: Marcelo de Ataliva, que está a full con la radio, a full.
1: Le va a subir al autobús.
0: Me imagino.
2: ¡Oh, my God!
0: Va, ahí está otra vez, Marcelo de Ataliva.

también le estamos dedicando el que se viene para Ana María de Bolívar. También se lo estamos dedicando para Silvina de Bolívar. Para Grace de la Ruta 65. Para la abuela Mabel.

0: 2020 por delante.
1: ¿Cómo va? ¿Todo bien? Ya tenés mi número, así que cualquier cosa me hablas por acá.

15 minutos para la hora 14. En estos 15 minutos tengo que tratar de pasar todos los mensajes que me quedan. Pasaba recién la tapa de la olla, dedicado para Cirilo de Tres Algarrobos, para su familia, para Polvi de Houston, Texas, Estados Unidos, para Graciela de Urdampilleta, para Ide de Gaiman, para Marcelo de Rosario, Santa Fe, para Marisa. Ah, este ya le dediqué el bloque anterior. Para Gastoncito de Valencia.

Bueno, hoy llegamos a los 44 comentarios en el Facebook, agradeciendo a cada uno. Vamos a ver si mañana sumamos más de 44. Mañana viernes tenemos que terminar la semana pum para arriba. 22-66-44-44-83, si querés publicitar en este programa de cualquier ciudad. Agradecemos a

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0: cuarentena. Un lindo momento. El sábado 11, no se confundan. El sábado 11, en Sociedad Española de Urdan Villeta, 16ª fiesta del chorizo seco. 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Se comunican con el Negro Alfonso. Bueno, a todas las firmas comerciales que nos acompañaron, gracias totales.
1: Hola Jota, gracias por el tema. Soy Agustín R. de Bolívar.
0: Qué grande, hoy me mandó un audio, Agu. Genio, genio. Gracias, Agu.
2: Muchas gracias, Jota, por pasarme el tema de Luis Ornella, Walter de Merlo y poner pilas.
0: Bueno, muchas gracias, Walter, amigo.
3: Gracias, mi vida, por el temita. Gracias, corazón. Besitos, besitos. Anita de San Manuel.
0: Bueno, Anita de San... Che, no llamen, por favor.
3: Gracias, Jotita. Gracias, mi amor.
0: Muy bien, ahí estaba Anita de San Manuel. El número de WhatsApp es solamente para mandar mensajes. No llamen. Hola, Jota. Buenas tardes, buen jueves. Claudia de Ataliva. Un saludito. Hola y chau, Clau.
4: Hola, Jotita. Gracias a mi amiga María que me dedicó el tema. Sole de Mira.
5: La mano bien arriba.
6: Hola, buenos días, Jotita. Bueno, acá estoy escuchándote, recién llego a mi casa. Bueno, y te voy a mandar un besito grandote para vos. Otro besito para Emi de Balcarce. Y besito, besito, los amo, los quiero mucho. Y a ponerle pila, ponerle garra, ponerle todo lo que hay que poner. Pásame cualquier temita, mi amor, te amo.
0: Saludamos a María del Carmen de Bolívar. Saludamos también a Soledad de Miramar. Hola, Kat, estamos escuchando en Cabanac. Valen y Mari, saludos, estamos dando una vueltita. No manden a un número que no corresponde, ¿eh? El único número que acepto mensajes es el que yo paso. Directivos, no me...

Le pedimos por favor que agenden el número que yo paso. Gracias. Hola, buenas tardes, Jota. Desde 9 de julio escuchándote. María Rosa, para que complete los 60. No.

es donde tienen que decirme de qué ciudad me escuchan. Igualmente, María Rosa, gracias. Hola, Jota, ¿cómo estás? Así estamos congelados. Una buena compañía y la buena vibra que contagian es excelente. Saludos desde Malargüe, Mendoza, de parte de Mauro C y Rosita M. Dedica un lindo tema. Maurito, que como todos los días, firme, ¿eh? Le mandamos un saludito para Maurito, para Rosita de Malargüe, Mendoza. No quiero hablar más del frío. Toda la mañana con el frío. Abrazo y bendiciones, amigo querido. ¿No pasás un tema de Montana, Vida de mi vida? No.

Hola amigos, soy de 9 de julio. Quiero que me pases un temita lindo. Adriana, de parte de Julito, el chapista. Mira el chapista. Oh, aguante el chapista que le manda saludos a Adriana. Por acá, Juan de 9 de julio me borró el mensaje. No tienen paciencia algunos, che. Qué barbaridad. Bueno, Juan de 9 de julio,

0: soy de Del Valle, pasamos un tema de Rodrigo. Los cuatro puntos cardinales, soy nuevo. Los cuatro puntos cardinales.
1: ¿Qué?
2: Él estaba en la esquina.
0: No sé qué quiso poner acá, porque Rodrigo no tiene ningún tema que se llame Los Cuatro Puntos Cardinales. Bueno, gracias para este muchacho o muchacha, porque no firmó el mensaje. Hay que firmar.
3: Mirá que no te voy a escuchar, si ando todo el día enchufada con el auricular en el celular. Ojo con lo que vas a decir.

0: pasarías un tema hermoso. Felicitaciones, hermoso el programa. Me encanta la música que pones.
1: Bueno, me alegro un montón entonces. Nueva oyente de Cavanagh. Muy bien la gente de Cavanagh agendando el número, ¿eh? Muy bien. A la tarde pasan otro número. Y a la noche pasan otro número. Conmigo, conmigo. Presten atención al número que yo paso. Así se comunican conmigo directamente. Así que bueno, le mando un beso. Gracias, Maricel. Un temita para los barraqueros de 9 de julio. Los barraqueros, qué grande, ¿eh? Nuevitos también los muchachos. Gracias, barraqueros. Hola, soy Kike de Cavanagh, que pasamos un temita de los magos de la cumbia. Gracias. Un abrazo, Kike. Muy bien firmando el mensaje, ¿eh? Muy bien, Kike. Mañana más temprano, comunicarse los que agendaron el número hoy. Ah, mañana no paso esa música. Mañana solamente onda boliche. Mañana solamente onda fin de semana. El lunes, los viejitos que más sonaron, los clásicos tropicales de los 90. Martes, miércoles y jueves, variedad musical. Y los viernes terminamos.

0: Gracias, Jotita, por el tema. Abrazo, nos vemos mañana. Nico de Punta Alta. Abrazos, Niquito.
1: Buenas tardes, Jotita. Ponele pila, buen jueves para todos. Ole, chau, chau, chau. Martín Luis Cicletro, loco, no.

0: fila. Soy Magdalena la loquita. Besito.
1: Muchísimas gracias, Jota, por el tema. Me lo bailé todo. Muchas gracias, Jota, muchas gracias por el tema. Me lo bailé todo recién.
2: Hola, ¿cómo les va? Muy linda la radio.

0: a mi amiga María.
1: Hola, Jotita, muy buenos días, muy lindo tu programa. Soy del Valle de Gai, del Valle de los Galés, Chubut. Besito, que andes bien.
2: Más linda ella. Bueno, muchas gracias. Muchas gracias, Clau. Te mando un beso grandote, grandote, Clau. Gracias por comunicarte por primera vez hoy. Desde Valle González, Chubut. No, Valle Gales. Hay lugares que no conozco. Si me mando algún furcio es por eso, ¿eh? Hola, Enzo de Bolívar. Muy linda la música. Gracias, Enzo.
3: Chau, chau, Jotita. Te se la aguanto hasta el final. Como todos los días, que tengas una linda tarde. Besitos para tu mami. Besitos, besitos a nuestro viejo oyente.
4: Jota, querido, bueno, pasame un tema lindo, si puede ser, para mi amada Verónica, dale, te estamos escuchando, un abrazo grande y que termines bien el día, bendiciones.
2: Un re abrazo, Pedro Luis, a disfrutar de la vida, a disfrutar de este, de esta nueva etapa que has comenzado, ha comenzado, amigo. Acá el amigo Marcel.

0: Mañana te escribo temprano. Los bellacos de Bolívar. No, tienen que esperar a que yo habilite la línea. Este muchacho no entiende. Lo digo todos los días. Tienen que esperar a que yo habilite la línea para mandar mensaje. Como hoy borré el mensaje que había mandado antes de que yo habilite la línea, está repesado hoy. Un saludo, genio. Pórtate bien, deja de hacerme renegar, por favor.
1: Chau, Juanita. Besos. Sole, mira.
0: Mira que si hablamos de hacer hinchar la venita.

0: quedan resto. 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
0: Es la hora 14, 42 minutos.

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0: Es la hora 15. 21 minutos.

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0: La hora 20, 24 minutos.
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2: Es la hora 20:40 minutos.
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